0: no me sigue todavía.
1: Yo creo que sí.
2: Si Masi vuelve a poner un ritmo así, lo vuelvo a partir. ¿Qué fue? Oasis.
0: Oasis.
1: La Trinidad.
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5: En información del mundo, Trump analiza nuevo ataque contra Irán. Honduras analiza reforma electoral rumbo a 2029. En información nacional, avanza investigación por muerte de Dafne Zapata. Y en Guanajuato, Melanie Murillo se registra en programa del PAN.
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5: El presidente de Estados Unidos, Donald Trump, afirmó que evalúa lanzar un ataque de mayor magnitud contra Irán, aunque dijo que aún no ha tomado una decisión definitiva. Señaló que Israel se sumaría a la operación si fuera necesario y aseguró que Teherán busca negociar un acuerdo nuclear, pero considera que aún no está listo. La tensión entre ambos países continúa tras el fracaso de la tregua alcanzada el mes pasado. Organizaciones civiles y analistas advirtieron que Honduras podría llegar a las elecciones de 2029 sin una reforma electoral de fondo si no se logran acuerdos políticos en el Congreso. Entre los cambios en discusión destacan la segunda vuelta presidencial y la modificación del sistema de juntas receptoras de votos. Especialistas señalan que estas reformas buscan fortalecer la transparencia, la participación ciudadana y la confianza en los procesos electorales. La Comisión Nacional de los Derechos Humanos pidió una investigación exhaustiva por la muerte de Dafne Zapata, de 13 años, ocurrida en una academia militarizada de Tamaulipas, y exigió garantizar justicia para su familia. En el caso, una joven de 18 años fue detenida como primera implicada y será presentada ante un juez. La Fiscalía mantiene abierta la investigación bajo el protocolo de feminicidio para determinar si existen más responsables. La alcaldesa de Silao, Melanie Murillo Chávez, se registró en el programa Personas Defensoras de la Patria, la Familia y la Libertad del PAN Guanajuato, junto con otros 43 aspirantes. La panista señaló que su participación responde a una etapa interna de organización partidista y no representa una precandidatura. El partido continuará con el proceso de evaluación para definir la propuesta que enviará al Comité Ejecutivo Nacional.
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2: Ya son las 7:03, estamos conectados a partir de este momento para todo el estado de Guanajuato. Gracias a Viri en los controles, se va a quedar el buen Daniel. Soy el George Aguilar, saludos para toda la gente en la ciudad de León, Guanajuato. Banda de León, gracias por estar ahí en el 99.3. Banda de Romita, San Felipe, Cuerámaro, Valle, Manuel Doblado. Banda de Silao, de Guanajuato Capital, gracias por estar ahí. Valle de Santiago, amigos de Salamanca, de Irapuato, no me acuerdo si los mencioné, pero ahí va otra vez, mano. ¿Dónde más? Abasolo, gente de Abasolo, un saludo. A nuestros amigos de Purísima del Rincón, llegamos incluso a una zona de Los Altos de Jalisco. Saludos para la gente de Lagos de Moreno, San Juan de los Lagos. Alguien me dijo que una vez me estaban escuchando ahí en Tepatitlán. ¿Será? Un saludo muy especial. Y para el otro lado, gente de La Piedad me escucha, gente de Apatzingán, gente de las orillas del estado de Michoacán, con la señal que nosotros tenemos de arroba FM. Y es que a partir de este momento fusionamos dos señales: arroba FM 99.5 en Celaya, Villagrán, Cortázar, Juventino, Apaseo, Querétaro, San Miguel de Allende, Acámbaro, Salvatierra, Tarimoro, y en el 99.3 que sale desde la ciudad de León. Y conectamos con muchos watts de potencia para cubrir gran cantidad del estado de Guanajuato. Prácticamente tenemos cubierto hasta Dolores Hidalgo. No, traemos un alcance buenísimo con arroba FM. Gracias, allí en el máster y en los controles. Oigan, quiero que me digan hola George, quien esté conectado con nosotros en arroba FM 99.3. ¿Quién está aquí? Mira, por ejemplo, saludos para Vicen y para toda la gente de Cortázar. Buena tarde, amigo. Gracias por estar conectado con arroba FM. ¿Quién está en la ciudad de León? Que me diga cómo está el clima en la ciudad de León. Ustedes van a ser el día de hoy mis reporteros en calle. ¿Cómo está el clima en la ciudad de León? ¿Cómo está en Guanajuato Capital? ¿Cómo anda en Silao? ¿Cómo anda en Irapuato el clima? Dice, saludos a Valentina. Le mando un besote a Valentina. Saludos para Mario Villarreal. Buena tarde, George. Ya casi viernes, a darle saludos desde León. Atentamente, Mario Villarreal. Esos de arroba León le roban tiempo al tuyo, Gandayas. No, amigo, no. Mi Mario, no. ¿Cómo que le están robando tiempo? Están en corte comercial. Mi programa en León está pautado de 7 a 8 de la noche. Ahí no hay robo. De 7 a 8 de la noche. Así está la cosa. Saludos, mi Mario. Gracias por estar en sintonía. Buenas noches. Buenas tardes, noches desde Celaya. Aquí conectados, gracias a la terminación 7331 de Rosy Rodríguez. Saludos, Rosy, desde la cabina de Arroba FM. Te mando un abrazo. Un abrazo gigantesco. Edgar está en la ciudad de León. Hola, George. Buena tarde. Reportándonos desde León. Hace calor en la capital del calzado. Hace calorcito. Jorge Gutiérrez también en León, ¿qué nos dice?
3: Hola, tocayo, buenas tardes. El clima aquí en la ciudad de León está a todo dar. Saludos desde Guanajuato.
2: Vas en el automóvil. A ver, mi tocayo George Gutiérrez, vas en el automóvil. A ver, mándame la foto del termómetro. Si tienes en el tablero el termómetro o te aparece por ahí la imagen de los grados centígrados en León, estaría bueno que me lo compartieras, ¿eh? Está bueno que me lo compartas. Échame la imagen. Saludos para Don Bola. Mira, Don Bola es un gran promotor del deporte en el estado de Guanajuato. Saludos a Don Bola, le mando un abrazo y a toda su familia.
4: Saludos, señor George. Hola. Espero que se encuentre muy bien. Saludos y bendiciones.
2: Bendiciones.
4: Aquí, viniendo.
5: Saludos, mi George.
2: Saludos, Don
4: Saludos
2: Bola.
4: Saludos y bendiciones.
2: Y abuelita, y les mando un abrazo. Juan Rodríguez dice que anda el clima caluroso en la ciudad de León. Muchas gracias por el reporte, mi banda, ¿eh? Muchísimas gracias. ¿Quién más? Saludos para Liz Carrillo. Le mando un besote a la Lisa, a su hermana, a su mamá y a toda la familia. Y saludos para Sofi también. Hola, George. Gracias, Liz. ¿Cómo está el clima ahí en Guanajuato Capital? Ojalá me lo puedas compartir, dice Mario Villarreal. Clima en León. Parcialmente nublado, 27 grados centígrados en León. 27 grados en León, según lo que me manda por acá Mario. Saludos desde León, Guanajuato. Hace muchísimo calor. Mira, ahí marca 29 grados centígrados. Oye, si está con todo el clima en León, Guanajuato. La semana pasada granizando, es casi nieve. Y ahorita 29 grados en algunas zonas. Mira, Edgar me manda el termómetro de 26. Saludos al Danonico. le marca 30 grados. Ando en San Francisco del Rincón. Saludos para toda la banda de San Pancho. Saludos, mi George. El clima está muy caliente y sofocante en la ciudad. Mira, en San Pancho, 30 grados. Pony Arana, asoleado en Celaya también, metiéndose el solecito apenas en esta riquísima tarde. Saludos para Tommy, saludos, mi George. Excelente tarde. Gracias, mi Tommy, por estar conectado con arroba FM. Te mando un abrazo gigantesco. Saludos, Arthur, en Silao. ¿Cuántos grados marca ahí en Silao? ¿Cuántos grados? 28 grados en Silao. Ahí está el reporte del buen Arthur. Gracias. Gil dice que no importa el clima, lo que importa es echarse una caguama fría para el calor. Ah, bueno, pues échate una para mí. Saludos para Jorge, ¿qué dice? 28 grados y medio. El clima está a 2 caguamas por hora, me dice mi tocayo George. Sí se antojan, ¿eh? Sí se antojan, ¿no? Sí se antojan. Vamos a poner una rolita muy agradable. A ver, levante la mano. ¿Les gustan las canciones de Emmanuel? Emmanuel, que por cierto me acuerdo, Emmanuel casi ya recientemente, los últimos años en la Feria de León, se ha presentado Emmanuel con Mijares en el palenque de la Feria de León. Me ha tocado estar presente en uno de los conciertos. Oye, estos señores son de alta calidad. O sea, lo que canta en vivo Emmanuel, que todavía baila y pega brinquito, a pesar de la edad, todavía pega brinco el Emmanuel. Mijares ya se la pasa en un banquito, él está más relajado. Pero lo que canta Emmanuel en vivo, a eso le llamo artistas, muchachos. A eso le llamo artistas. Saludos y mira, besote a la contadora Lupita, le agradezco muchísimo por estar en sintonía. 29 grados centígrados, dice Jorge, allá en la ciudad de León. El clima, cielo despejado. Buen clima, cielo despejado en Guanajuato, me dice Liz. Mándenme un corazón ahorita. Mándenme un corazón ahorita. Voy a ponerles una rola de Emmanuel. Voy a ponerles una buena rola de Emmanuel. Pero échenme un corazoncito al WhatsApp de la cabina. Hola, George, buena tarde, excelente jueves. Gracias, Janice, te mando un abrazo. Un abrazo enorme, dice Luis Gerardo. Aquí presentes mi George. A Wiwi una rola de Emmanuel y si pones La Chica de Humo, estaría todo dar. Vemos, bonus track sorpresa. Ahorita les digo cuál es la canción que viene. Pero eso sí, manden corazones al WhatsApp. Hola, George, buena tarde. Ya te andamos escuchando desde Irapuato. Mándale un saludo a mi esposo José para que se le olvide el mal rato que pasó ayer. Le quisieron quitar el carro. No te pases. Gracias a Dios y como todo un pro, logró escapar. El carro nada más se llevó un buen fregadazo. Pues mira, dentro de lo que cabe, se paga el deducible, pero... Uf, qué sustote, me quiero imaginar, ¿no? Qué sustote. Saludos, saludos al buen José. Le mando un abrazo de parte de su esposa Alicia Conejo. Gracias por estar conectados con arroba FM. Ahora sí, por favor, mándenme corazones que traigo una canción de Emmanuel. Pero antes tengo esto de Matiz. Quiero corazones, quiero llegar a 15 personas que manden un corazón. Saludos desde Romita. Super soleado el cielo allá en Romita, gracias a Sorian.
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2: Y un abrazo para toda la gente de Romita. ¡Manden corazones! ¡Manden corazones! Esto se llama...

Saludos para Ali, le mando un abrazo. ¿Cómo estás, Ali? Saludos, mi George. Saludos para Blanca Estela Flores Cano, que nos vamos a los tacos de cucarachas. ¡Ah, caray! No, está interesante, quiero detalles. Saludos a, dice, la terminación 4435 de Sorian. Yo voto por la canción Sorpresa. Muy buen programa, me haces la tarde, mira. Ustedes son los que le ponen vitamina a este programa. Si no hubiera tan buena interacción, si no hiciéramos este match tan chido, en donde yo estoy sentado en una cabina de radio y ustedes haciendo la actividad que estén haciendo, pero si no hubiera esa conexión bien chida, en donde ustedes participan en las dinámicas, yo sé que soy bien latoso, que los likes, que las participaciones en el WhatsApp, que métete al Instagram, pero ¿sabes qué? Está chido sacarte del estrés de tu trabajo. Está chido sacarte de esa gente malvibrosa que luego vamos arrastrando y vamos conociendo y vamos topándonos en la vida. Aléjate de esa gente malvibrosa y cuando te conectas con este programa de radio, me ha tocado personas que nos escuchan en el automóvil, llegan a casa y prenden el radio porque se le están pasando bien. Y de eso se trata este programa, de pasársela bien. Saludos a Ned, saludos para el Frank y a Lomarcillo de Apaseo el Grande, mi George, un abrazo muy especial. No nada más para ustedes, para toda la banda de Apaseo el Grande, muchísimas gracias. Saludos para el buen tocayo George. Gracias en la ciudad de León, muchachos. Hay una canción de Emanuel. Me faltaron dos personas que mandaron un corazón, así que no me fallen, ¿eh? Dos personas que me manden un corazón, no me fallen, dos personas. ¿Qué dice por aquel mensaje? Leo. Dice Edgar, sí, George, pero pensé que era que tenían un video de Emanuel con la canción de Todo se derrumbó. No, pues no. Saludos a Areli Cruz. Saludos, mi George, aquí trabajando y escuchándote. Bendiciones, gracias, Areli. Te mando un abrazo gigante. Saludos para José Cano. Voy llegando, ¿qué hay que hacer? Mandar un corazón de volada, mi José Cano. Mándame un corazón al WhatsApp de la cabina, dice Roberto. Estamos iguanas, 29 grados en Guanajuato capital. Si es en, no, en Celaya, Guanajuato, 29 grados. Lo bueno es que ya se está metiendo el sol y está caluroso entonces el clima en todo el estado de Guanajuato. Todo el estado de Guanajuato, caluroso, caluroso. Saludos para América Cuevas, hasta Silao. Buena tarde, George, un saludo desde Silao. Un saludo para mi esposo y mis hijos, Valentina y Sebastián. Sebastián Torres, de parte de América Cuevas. Un abrazo para tu bonita familia, en serio. Saludos para mi esposo Gerardo, que está aquí también trabajando. Échenle ganas, dale un abrazo, mira. Areli Cruz, pégale un besote a tu marido. Pégale un besote a tu marido, aunque no haya pretexto, no hay pretextos para compartir amor. Pégale un besote, en el cachete, en la trompa, en la frente o donde quieras, pero pégale un besote. Estamos trabajando o descansando, pero siempre escuchando @FM. Gracias, mi Mau Razo. De eso se trata este programa. Yo les dije que iba a poner una canción de Emanuel. Tal vez algunos se van a decepcionar porque esperaban la chica de humo, pero no, muchachos, no es la chica de humo. Pero si tienes a una persona especial en tu vida, si tienes una persona con la que te hayas casado, estés compartiendo un noviazgo, una relación, esta canción es muy buena y esta canción es completamente dedicable. Emanuel la escribió para su esposa y hizo una participación en el MTV Unplugged, en donde invitó ni más ni menos que a su hijo Alexander Acha a cantar esta canción. Entonces, fusionados los cantando esta gran canción llamada Es mi mujer. Espero que te guste. A los que esperaban la chica de humo, lamento decepcionarlos, pero escogí una muy buena canción en el bonus track sorpresa. Son las 7:21, súbela a tu radio, soy el George Aguilar. Saludos, Cintia Mares. Van por un cafecito, caray, qué rico. Gracias, Cintia Mares, dice. Nosotras pasando por algo para este calor mientras escuchamos nuestra estación favorita. Saludos. El Cupamóvil. Saludos, un abrazo.

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6: En noticias del mundo, Estados Unidos impone nuevo arancel del 10% a México. En noticias de nuestro país, WhatsApp permitirá editar PDF desde chat. En información de nuestro país, reactivan proceso contra Emilio Lozoya. Y en Guanajuato advierten por parásito que provoca diarrea explosiva. Podría permanecer en verduras lavadas.
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6: El gobierno de Donald Trump anunció un nuevo arancel del 10% para importaciones provenientes de México y otros 59 países, al considerar insuficientes sus acciones contra el trabajo forzado. La medida entrará en vigor este viernes tras el fin de una tarifa temporal y fue dada a conocer por el representante comercial de Estados Unidos, Jamison Greer. El anuncio ocurre en medio de las negociaciones sobre la revisión del T-MEC. WhatsApp anunció una integración con Adobe Acrobat que permitirá abrir, revisar y realizar anotaciones en archivos PDF sin salir de la conversación. La nueva función facilitará tareas como subrayar, resaltar texto o agregar comentarios, especialmente para quienes usan la aplicación en el trabajo o la escuela. Por ahora estará disponible en WhatsApp Web y la versión para Windows, mientras Meta no ha confirmado su llegada a dispositivos móviles. Un tribunal federal ordenó reactivar el proceso penal contra el exdirector de Pemex, Emilio Lozoya Austin, por el caso Agronitrogenados, donde se le acusa de operaciones con recursos de procedencia ilícita. Los magistrados determinaron que no puede beneficiarse del acuerdo reparatorio firmado por el empresario Alonso Ancira con Pemex. El caso continuará mientras se define la responsabilidad del exfuncionario por la compra a sobreprecio de la planta de fertilizantes.
7: El infectólogo Alejandro Macías alertó que el parásito responsable de la llamada diarrea explosiva puede permanecer en verduras de hoja verde como lechuga, cilantro y perejil, aún después de ser lavadas, debido a que la contaminación proviene del agua utilizada para el riego. El especialista explicó que este microorganismo no se transmite de persona a persona, sino a través del consumo de alimentos contaminados. Añadió que la infección provoca una diarrea intensa que puede prolongarse varias semanas, especialmente en personas con enfermedades crónicas o con el sistema inmunológico debilitado.
8: Generalmente va a causar enfermedad cuando contamina las verduras de hoja verde, los vegetales de hoja verde, sobre todo, por ejemplo, los que son muy difíciles de lavar, por ejemplo, lechuga, el perejil, el cilantro, que aunque las laves es difícil dejarlos, descontaminarlos en caso de que vengan contaminados con ese parásito. Es un parásito que produce una diarrea muy intensa, explosiva, de esas diarreas que difícilmente te dejan llegar al baño y ahí explota literalmente, es una diarrea explosiva, que además no se cura rápidamente, puede durar semanas, particularmente en gente que ya está debilitada por enfermedades crónicas.
7: Informó desde León, Guanajuato, Daniel Vilches.
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1: 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Ya estamos de vuelta. Ya, gracias.
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1: Ya son las 7:32. Oigan. Según la fecha marcada, el día de hoy, muchachos y muchachas, el día de hoy es el aniversario luctuoso de Amy Winehouse. Hoy está cumpliendo 15 años de muerta la cantante británica Amy Winehouse. 15 años, así de rápido. Hace 15 años pasó la tragedia, hace 15 años. 15 años, dice Poncho, ponte algo de Billy Idol. Te voy a fallar con Billy Idol porque voy a armar un reto ahorita. Quiero, pero a la manera de ya. A la manera de ya, muchachos, que vayan a Facebook, a la página de 99.5 arroba FM Celaya. Quiero 10 personas que me ayuden a liberar el próximo reto de una canción de Amy, porque hoy es su aniversario luctuoso, 15 años de muerta, y nos dejó grandes canciones, y si no me creen... Si no me creen, escuchen esto, llamado Back to Black. ¡Qué joya de rola! Apóyame en este reto, Facebook 99.5 arroba FM Celaya. Dale me gusta a la publicación. Esta canción llamada Back to Black. Es completamente una canción triste de sus comportamientos destructivos en donde Amy Winehouse abiertamente casi declaraba su situación de ansiedad, preocupación, estrés y sus pensamientos destructivos. Quiero que me ayudes en este reto. Quiero 10 personas que le den me gusta para poner Back to Black. Quiero 10 personas ahorita que le den me gusta a la publicación. Es una imagen verde con amarillo. ¡Qué rola tan buena! Amy Winehouse, hasta el cielo, solamente. Solamente. Tú y tu entorno sabrán qué es lo que tuviste que haber vivido para meterte tantas cosas en tu vida y en tu organismo, caray. ¿Quién sabe? Todo por ella, dice Gustavo Aguilar. Muchísimas gracias, mi Gustavo. Facebook 99.5 arroba FM Celaya. La imagen es verde con amarillo. Y ahí está la foto del George Aguilar. Quiero 10 personas, ojalá lo podamos lograr. Mientras llegamos a los 10 likes, vámonos con esto. Se llama Island in the Sun. Para ponerle tantita alegría y tantito color antes de la depresión. Antes de la depresión con esta canción de Back to Black de Amy Winehouse. Dale me gusta.

0: una persona que le dé me gusta a las publicaciones. Tengo lista, ya tengo lista a Amy Winehouse. Pero antes de poner a Amy, aguánteme tantito. Quiero mandar una felicitación grandísima para Cristi, que el día de hoy es su cumpleaños. Y me dijo que le pusiera, aunque sea, tantito de esta canción de Fernando Delgadillo llamada En tu cumpleaños. ¡Mini pedacito!
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0: Felicidades, Cris.
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0: Ella es super fan de Fernando Delgadillo.
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0: Para que veas qué buena onda.

que el día de hoy te la pases muy bien, Cris. Que tu marido te consienta y que la familia te apapache, te abrace y que te llenen de mensajes tantas personas que seguramente te estiman y te quieren muchísimo. Muchas felicidades, pásatela muy bien, Cris. De verdad, pásatela muy, pero muy, pero muy bien. ¡Saludos, George! Saludos a mi niño Caleb, que es mágico, místico, musical y la luz de mis días. De parte de Ross, saludos a Caleb, le mando un abrazo. ¡Saludos, Caleb! ¡Saludos, Caleb! Dice George, mándale un saludo a Barbershop, Barbershop Clau y a Gus, que andan aquí escuchándote en la Barber de Clau. No, pues un abrazo, mi Wampi. ¡Saludos a la Wampi! Le mando un abrazo. A ver, ¿cuándo me invitas, mi Wampi? A ver, ¿cuándo me invitas? Ya son las 7:40. Oigan. El día de hoy, como les dije, se cumplen 15 años de que Amy Winehouse fuera la noticia a nivel mundial. Una cantante que destacó por su talento, por su voz, por su estilo, por su tipo de música que ella hacía. Y de repente la noticia es que estaba hundida en una situación de drogas. Y su fama se hizo todavía más retumbante porque era una persona que físicamente se veía demacrada, físicamente se veía castigada por las sustancias, hasta que perdió la vida. Esta canción se llama Back to Black, es de Amy Winehouse, en paz descanse. Y solo quiero una persona que le dé me gusta. La imagen es verde con amarillo y esta canción para todos aquellos que les gustó su música de esta gran mujer.

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5: Son las 7:50. Yo no sé si alguien guardó su like para el final del programa. Hoy sí hay reto final, ¿eh? Hoy sí hay reto final, muchachos. Así que se va a poner sabroso. Se va a poner sabroso, dice León Duarte. Yo no había puesto el programa porque estaba la nena George. Yo te quería escuchar a ti, amigo. Ya estoy aquí desde el día lunes. Solo me fui 4 días, jueves, viernes, sábado, domingo. Y el lunes yo ya estaba aquí presente en la cabina de Arroba FM, mi estimadísimo León Duarte. Gracias de todos modos por estar conectado. Y un saludo muy especial para Susi. Saludos para Susi. Gracias por estar conectados con Arroba FM. Yo no sé quién falta de darle like a la publicación, pero aquí voy a tener que sacar los likes incluso prestados, el like de tu cuenta falsa, el like del stalker, el like para los haters, el like para todo. Muchachos, dice Juan Rodríguez en León, amigo, felicítame, mañana también es mi cumpleaños, complázame con un pedacito de la canción del gato volador. No, pues no creo, compadre. No, pues mejor ni te felicito entonces. Qué llevado. Saludos a doña Tania, le mando un abrazo. ¿Cómo estás, Tan? Bienvenida a la programación. Dice, ¿qué rolón va a ser George para mover mis influencias? ¿Quieren que les diga cuál es la rola que voy a poner en el final del programa? ¿Neta quieres saber cuál es la rola que voy a poner al final del programa? De una vez, déjate digo cuál es el reto. La canción tiene que llegar, ni más ni menos, más bien la publicación tiene que llegar a 180 personas, vamos en 147. Mira, no faltan muchos, son 37 likes. Yo creo que 37 sí la armamos. Esta es la canción. Mira, de una vez díganle a su novia, a su esposa, a su exnovia, a su exesposa, a sus exnovios, a sus 25, ¿cómo se llama? Del corral del ganado. Pues ustedes díganle a alguien que le dé like a la publicación. Compártanles el enlace. Y si alguien quiere el enlace, ahorita se lo mando. Pídanmelo. Este es el final del programa. Y ahorita les explico por qué. Este es el final del programa. Si llegamos a 180 personas que le den me gusta a la publicación, así sonará el final de hoy. Así sonará el final de hoy. Saludos a Héctor Sinache hasta San Miguel de Allende. Un abrazo. ¡Qué rolota! ¡Qué rolota! Mi Joe, es el momento de compartir el enlace de una vez.

0: Saludos. Saludos al Churpias. Esta es la rolota. Dice, buena tarde, mi estimado George, pásame el enlace desde León saliendo del trabajo con toda la actitud. Saludos, ahí te va. Juan Antonio Hernández, te mando un abrazo. ¿Quién más quiere el enlace para disfrutar esta rolota? ¿Quién quiere el enlace?
1: Tocayo Gallo, excelente tardecita, amigo.
0: Hola, amigo.
1: Te mando un fortísimo abrazo, así apretadote, vioso, desde acá, desde... deja correr ese perro rolón.
0: Está buenísima la rola, la neta es que sí está muy buenísima. La canción se llama Don't Cry, es de las Guns N' Roses. Llegaremos a 180 personas, vamos ahorita en 159. ¡Ájale, qué vamos de volada! Muchachos, faltan solo 21 personas. 21 personas que le den me gusta a la publicación. Dice, listo el like, ¿por qué le tiran hate a la nena? No tengo idea, digo, pues al final de cuentas, cada quien escucha a quien quiere, en efecto. Todos somos libres de disfrutar lo que queramos. Saludos al Charlie.
2: Dale, dice, mi George, déjala correr.
0: Ahí está la rola.
2: Esa merita.
0: Esa mera y la buena. Saludos para Giovanni Cacique, pásame el enlace para ese rolón. Ahí tienes el enlace. ¿Quién más quiere el enlace? Saludos al Men, dice, déjala, ya le di like. Muchas gracias, el Men ya le dio like también a la publicación. Saludos a Alondra, pásame el enlace, con todo gusto, Alondra, aquí lo tienes. Ese es el enlace de la publicación, la imagen es verde con amarillo. Vamos en 165, el reto es llegar a 180. Yo creo que sí lo vamos a lograr, ¿eh? Yo creo que sí lo vamos a lograr. Saludos al Tiba Tiberio.
3: Pasa para darle like.
0: Ahí lo tienes, mi Tiba Tiberio, ahí tienes el enlace. Saludos a Juan Antonio, listo, mi estimado George, ya aporté. Suéltala, carnal. Suéltala, rola, suéltala. En 168, faltan 12 personas. Solo me faltan 12 personas que le den me gusta a la publicación. Solo 12.

buena rola, caray. Saludos a la Miss Bren. Hola, George, pásame el like, el enlace, un saludo para Jorgito. Por favor, saludos para Jorgito y saludos a la Miss Brenda. Le mando un abrazo. ¡Qué chulada, caray! Dice, qué belleza de foto. Gracias, mi Héctor. Suelta la rola para romper la bocina. Ahorita que lleguemos a los likes. Saludos para Chris Mata. Ya quedó el like, mi estimadísimo George. Muchísimas gracias. La imagen es verde con amarillo. Me voy a quedar en el taller solo para escuchar la rola, dice el men. Quédate, porque le vamos a volar la bocina. Saludos, George. Desde Celaya, pásame el enlace. Ahí lo tienes. Saludos al buen Moya. Saludos a Moya. Saludos para el Bampi. Saludos para ti, mi Bampi. Te mando un abrazo. Pásame el enlace. Ahí está. Saludos al Jonathan. Buena tarde, amigo. Te mando un abrazo. Saludos a Pati Herrera, que ya le dio like a la publicación. Me faltan solo 9 personas. En lo que llegamos, déjame avisarte. El día de hoy es cumpleaños ni más ni menos. Ni más ni menos que de uno de los grandes íconos de esta agrupación, Guns N' Roses. El día de hoy es el cumpleaños del guitarrista, quizás el mejor guitarrista del mundo, llamado Slash. Saludos a Rosy Calderón, le mando un abrazo. Un abrazo de oso de vuelta.

0: Don't Cry de los Guns N' Roses. ¡Ya viene, ya viene, ya viene, ya viene! La imagen es verde con amarillo. Saludos a Ivory. Dice, ya tienes mis 2 likes. Bueno, gracias, Ivory. Saludos al buen Gabriel Rodríguez. Ese es mi George. Mándale un saludo a los que andamos trabajando en el Uber o en el Didi correteando la chuleta. ¡Ándale! Saludos para todos los Ubers, para todos los Didis, a todos los taxistas, a todos los del transporte ejecutivo, a todos los repartidores de Mercado Libre, de Amazon y de todo ese rollo. Mi respeto para toda la banda chambeadora. Neta, un abrazo enorme. Saludos para Mau Razo. Saludos desde el estudio, mi estimadísimo George. Gracias, saludos para Edgar. George, el mejor guitarrista no es Slash. No manches. ¿Cómo que el mejor guitarrista no es Slash? No, no, no. A ver, yo no sé quién te está influenciando, pero ¿cómo que el mejor guitarrista no es el de Slash? Y es el Lolo de Miranda.
1: ¡Es la guitarra de Lolo!
2: Quiero saber qué me pasa.
0: No te pases de lanza, Edgar.
2: ¿Qué me pasa? ¿Sabes? Que contestándome, porque claro,
0: tú y la guitarra de Lolo se pueden ir directito a la otra estación de radio.
3: Buenas tardes, yo.
0: Hola, Fabiana.
3: Saludos.
0: Saludos enormes.
3: Te quiero mucho.
0: Muchas gracias. Bye, bye. Cuídate. Bye.
3: Soy
0: bye.
3: Fabiana.
0: Saludos, Fabiana. Para ti, para tu abuelita, para tu mamá y para toda tu familia. Gracias. Saludos a Héctor. Porfa, mándale un saludo para mi pequeña. Bueno, para la pequeña Frida. Saludos. Saludos, Frida. Frida. Dice Juan Manuel en Irapuato, George, ya tenía rato que no te escuchaba. Saludos, amigo. Aquí estoy para servirte y a la orden. Con mucho gusto, te lo juro, te lo juro. Dice AJ de la Cueva, el mejor, el detector de metal. Ay, mi Juan Antonio. Ay, mi hijo, de veras, ¿no te habrás caído de chiquito? No, ¿tu mamá no te habrá tirado? ¿No te habrá tirado tu mamá, hijo? Oye, ¿por qué dejé esa madre? ¿Quién tuvo la culpa? ¿Quién me dijo que la guitarra de Lolo? Para bloquearlo. Te voy a bloquear, condenado. Muchachos, son las 8:02. Muchísimas gracias en la cabina de @FM León. Se me va rapidísima esta última hora. De 7 a 8:00 p.m, les juro, se me va rapidísimo, rapidísimo el programa. Pero, como les digo siempre, no tengo nada más que agradecimiento. Agradecimiento para todos ustedes.

En Facebook me encuentran como George Aguilar Locutor. De hecho, estoy etiquetado en la publicación. En Facebook como George Aguilar Locutor. En Instagram igual, George Aguilar Locutor, pero con Y. George con Y, ¿va? Digo, con Y, ahí póngalo. George Aguilar Locutor. Si gusta seguir mi página, me encantaría. Me encantaría. Si gustas seguir mi página, me encantaría. George Aguilar Locutor en Instagram y en Facebook. Ojalá pudieras, seguirme y ser compillas. Dice Saúl Castilán, Jimi Hendrix es el mejor guitarrista. Jimi Hendrix ya se murió, déjalo descansar en paz, Saúl Castilán. Estamos hablando de los guitarristas. Slash está en vida, tiene 61 años y está considerado el mejor guitarrista del mundo en la actualidad. ¡Punto, papá! ¡Punto! ¿Por qué pelear, Saúl Castilán? ¿Por qué pelear, hijo? ¿Por qué? ¡Qué necesidad! Jimi Hendrix, déjalo, ya. Ya déjalo. Déjalo en paz. Esta canción se llama Don't Cry, son los Guns N' Roses. Gracias, Daniel, en los controles de la cabina de @FM. Hasta mañana. Aquí nos saludamos a las 5 en Celaya, 7 en León. Bye.

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2: 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Qué poca, ¿no?
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0: atención a las causas desde la Secretaría de Cultura. Iniciamos el año pasado y a través de este concurso binacional entre México y Estados Unidos para jóvenes entre 18 y 29 años, lo que hemos visto es que hemos acercado y hermanado a jóvenes de México y de Estados Unidos y hemos fortalecido vínculos que evidentemente existen en ambos lados de la frontera. Y como se ha mencionado muchísimas veces, no se trata de prohibir ningún tipo de música, simplemente se trata de hacer una plataforma que pueda fortalecer y fomentar otro tipo de música.
1: Sobre la prohibición a interpretar públicamente música con temáticas de violencia y apología al delito, la mandataria explicó que eso es decisión de las autoridades de cada estado, pero que desde el gobierno federal consideran que lo importante es concientizar y no prohibir.
2: La prohibición que ha salido en algunas entidades de la República es para la presentación pública de grupos, o se evita a través de la prohibición expresa de que haya grupos que canten sobre grupos delictivos, sobre violencia, sobre consumo de drogas, sobre misoginia, y entonces lo prohíben. Nosotros en esta parte creemos que es mejor promover y concientizar y no prohibir, porque si prohíbes, de todas maneras se va a seguir escuchando. Nosotros creemos que es más importante la educación y la promoción que la prohibición expresa. Pero cada estado tiene derecho a generar estas prohibiciones.
1: Durante la conferencia de prensa, el artista urbano Armando Toledo, conocido como El Bogueto, señaló que decidió ser parte del proyecto México Canta porque busca llevar un mensaje positivo de motivación para la gente y mostrar que se puede triunfar viniendo del barrio.
3: Quiero que el mensaje para los del barrio, para la gente que está en otros lados, pues se motive, tenga la iniciativa de cumplir sus sueños, que no importa de dónde seas, no importa el qué dirán, de dónde vengas, si no tienes oportunidades, aquí está la clara prueba de que puedes lograr cosas grandes viniendo del barrio. Y pues yo veo mucho futuro en estos talentos, la verdad. Les deseo mucho, mucho, mucho éxito. Me sumo a esto porque dejo la huella, dejo ahí mi granito de arena, que yo sé que algún morrito, algún chamaco del barrio le va a servir.
1: La presidenta Claudia Sheinbaum destacó la visita del embajador Jameson Greer y aseguró que México y Estados Unidos mantienen mesas de trabajo en economía, comercio y seguridad.
2: Vamos a acabar hoy temprano a las 9, porque a las 10 viene el embajador Greer, lo vamos a recibir y vamos a tener una reunión amplia ahí con compañeros de la Secretaría de Economía y los invitados de Estados Unidos que vienen por este motivo.
4: Nacional. La jueza de control, Alejandra Ramírez de la Vega, vinculó a proceso al exgobernador de Baja California, Ernesto Rufo Appel, y a 7 personas más por su presunta participación en una red dedicada al contrabando de hidrocarburos, delito conocido como huachicol fiscal. Tras una audiencia de más de 36 horas, la autoridad consideró suficientes los datos de prueba presentados por la FGR para iniciar proceso por delincuencia organizada y contrabando de combustible. De acuerdo con la fiscalía, la red habría utilizado empresas para simular operaciones comerciales e introducir combustible de manera irregular desde Estados Unidos evadiendo impuestos. Rufo Appel, quien gobernó Baja California de 1989 a 1995, negó conocer operaciones ilícitas. Va a permanecer en prisión preventiva en el penal del Altiplano mientras continúa el proceso. La presidenta Sheinbaum visitó este martes la comandancia de la Guardia Nacional, donde reconoció el trabajo de sus integrantes y afirmó que la corporación se ha consolidado como una institución profesional, disciplinada y comprometida con la protección de la ciudadanía. A través de redes sociales, la mandataria destacó que la Guardia Nacional continúa fortaleciendo sus capacidades operativas, equipamiento y sus labores de inteligencia bajo la conducción de la Secretaría de la Defensa Nacional. Sheinbaum señaló que esos avances forman parte del objetivo de construir un México más seguro y agradeció la labor diaria de quienes participan en las tareas de seguridad pública. Este miércoles fueron publicadas en el Diario Oficial de la Federación las direcciones donde se realizarán las asambleas regionales del proceso de consulta previa, libre e informada sobre la propuesta de la Ley General de Derechos de los Pueblos Indígenas y Afroamericanos. De acuerdo con el documento, serán 82 sedes distribuidas en todo el país, además de 7 domicilios destinados a mesas de trabajo. La Lotería Nacional develó el billete conmemorativo del sorteo especial número 315, dedicado a las corredoras del programa México Imparable, iniciativa que impulsa el deporte, la identidad cultural, el turismo y el impacto social. Durante el evento realizado en el Teatro de la Lotería Nacional, se reconoció la trayectoria de mujeres atletas, entre ellas la ultramaratonista Rarámuri Lorena Ramírez, símbolo de disciplina, resistencia y orgullo comunitario. La directora Olivia Salomón destacó que el billete rinde homenaje a quienes inspiran a nuevas generaciones a creer en sus sueños. El sorteo se va a realizar el martes 18 de agosto con un premio mayor de 27 millones de pesos en dos series y una bolsa repartible de 80 millones de pesos.
5: Ciudad de México.
1: La jefa de gobierno, Clara Brugada, presentó el informe final de resultados del torneo deportivo y afirmó que la Ciudad de México también ganó. Destacó que el torneo dejó más de 2.000 obras urbanas, entre ellas canchas rehabilitadas, mejoras al metro, tren ligero, rutas de electromovilidad, obras hidráulicas, pavimentación e iluminación. También informó sobre una derrama económica de 44.000 millones de pesos, más de 4 millones de visitantes y 12 millones de personas en actividades públicas. En seguridad, se desplegaron más de 17.000 elementos durante 39 días. Brugada reiteró su solidaridad con las familias de personas fallecidas durante los festejos y aseguró que el mayor legado del Mundial fue para la ciudadanía. Aspirantes a licenciatura de la UNAM convocaron a una marcha pacífica bajo el lema "Que regrese el examen presencial", tras denunciar presuntas irregularidades en el examen de ingreso en línea. Los inconformes señalan faltas en el sistema, cancelaciones de pruebas y un aumento atípico de más de 20 aciertos mínimos en algunas carreras como medicina. Ante las quejas, el rector Leonardo Lomelí ordenó elaborar un informe detallado sobre el proceso de selección e integrar una comisión técnica con expertos universitarios para revisar los datos, el procedimiento y los resultados. La manifestación está convocada para el lunes 27 de julio a las 11 de la mañana, con rumbo a la Biblioteca Central en Ciudad Universitaria.
5: Estados.
4: La Fiscalía General de Justicia de Tamaulipas detuvo a Dana Yanin N., de 18 años, señalada como la primera persona presuntamente relacionada con la muerte de Dafne Zapata Quintos, adolescente de 13 años que falleció durante un campamento de verano en la Academia Militarizada Marina Doenitz en Ciudad Madero. De acuerdo con las investigaciones, la joven trabajaba como auxiliar e instructora asistente y tenía funciones de supervisión durante el campamento. La Fiscalía mantiene el caso bajo protocolo de feminicidio. Luego de que los peritajes determinaron que Dafne murió por asfixia por sumersión. Las instalaciones de la academia van a continuar aseguradas y no se descartan nuevas órdenes de aprehensión. Luego del asesinato de 10 personas en Zacatecas, entre ellas empresarios, ganaderos y dos funcionarios municipales, la Secretaría de la Defensa Nacional envió 100 elementos del Cuerpo de Fuerzas Especiales para reforzar la seguridad de la entidad. Los militares salieron de la base aérea de Santa Lucía en el Estado de México con destino al Aeropuerto Internacional de Zacatecas, donde se integrarán a los trabajos de la 11ª Zona Militar. Este despliegue se suma a los 400 elementos del Ejército y la Guardia Nacional enviados el pasado 19 de julio. Las fuerzas federales realizarán patrullajes, reconocimientos terrestres y acciones disuasivas en Zacatecas, Guadalupe y Fresnillo con el objetivo de contener a grupos delictivos y recuperar espacios públicos para la población. La Secretaría de Agricultura y Ganadería de Sinaloa confirmó el primer caso de gusano barrenador en el estado, detectado en un becerro de 40 días en la comunidad de Agua Verde, municipio de El Rosario. El titular de la dependencia, Ismael Bello Esquivel, informó que el contagio se habría originado por el avance natural de la mosca y no por movilización irregular del ganado. Ante esta situación, el gobierno estatal destinará recursos extraordinarios para reforzar la vigilancia epidemiológica, la atención veterinaria, la inspección en unidades de producción y los controles de movilización. Las autoridades señalaron que la enfermedad puede atenderse con tratamiento oportuno, sin sacrificar al animal ni aplicar cuarentenas, por lo que no hay razones para afectar el precio del ganado sinaloense.
5: Economía.
1: La inflación general en México se moderó por octava quincena consecutiva y se ubicó en 3.10% anual durante la primera mitad de julio, de acuerdo con datos del INEGI. Se trata de su nivel más bajo desde diciembre de 2020 y acumula cuatro lecturas dentro del objetivo del Banco de México. La baja estuvo impulsada principalmente por menores precios en alimentos frescos como jitomate, chile serrano, aguacate y tomate verde, además de una reducción en el gas LP. Sin embargo, algunos servicios y productos ligados a la temporada vacacional presionaron al alza, entre ellos el transporte aéreo, paquetes sectores turísticos, restaurantes y vivienda. Especialistas anticipan que la inflación seguirá bajo vigilancia, especialmente en servicios.
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4: El Servicio Meteorológico Nacional informó que la tormenta tropical Berta se localiza frente a las costas de Luisiana, Estados Unidos, con vientos sostenidos de 75 kilómetros por hora y rachas de hasta 95. Aunque el sistema se mantiene sobre el mar, su ingreso de humedad aumentará la probabilidad de lluvias muy fuertes en Coahuila, Nuevo León y Tamaulipas. También se esperan precipitaciones fuertes en Sonora, Chihuahua, Durango y Oaxaca, además de chubascos en la Ciudad de México y otras entidades del país. Las lluvias podrían estar acompañadas de descargas eléctricas, granizo, deslaves, encharcamientos e inundaciones. En contraste, va a continuar la onda de calor en el norte y noroeste, con temperaturas de hasta 45 grados en zonas de Baja California y Sonora.
5: Internacional.
1: El Comando Central de Estados Unidos informó que concluyó la duodécima ronda consecutiva de ataques contra objetivos militares en Irán, en medio de la escalada entre ambos países. De acuerdo con el CENTCOM, los bombardeos estuvieron dirigidos contra instalaciones de misiles y drones, sistemas de defensa antiaérea, sitios de vigilancia costera y capacidades marítimas iraníes. El mando militar aseguró que estas acciones buscan reducir la capacidad de Irán para atacar embarcaciones comerciales y marinos civiles en el Estrecho de Hormuz. Además, informó que más de 50.000 militares estadounidenses permanecen desplegados en Medio Oriente y en alerta para nuevas operaciones. La Unión Europea impuso dos multas a Google por un total de 890 millones de euros, la sanción más alta aplicada hasta ahora bajo el Reglamento Europeo sobre los Mercados Digitales. La Comisión Europea acusa a la compañía de favorecer sus propios servicios dentro de Google Search y de limitar a desarrolladores de Play Store para ofrecer opciones fuera de su plataforma. Bruselas aseguró que la medida busca garantizar una competencia justa en el mercado digital. Sin embargo, Google advirtió que la sanción podría afectar funciones utilizadas por usuarios europeos, como información inmediata de hoteles, vuelos, restaurantes y precios. La decisión podría elevar nuevamente la tensión comercial entre la Unión Europea y los Estados Unidos.
5: Deportes.
4: La selección mexicana femenil sub-23 inició con autoridad su preparación rumbo a los Juegos Centroamericanos y del Caribe 2026 tras vencer 3-0 a República Dominicana, país anfitrión de la justa. El encuentro se disputó

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0: ¿Sabías que Charles Darwin, el científico que cambió para siempre nuestra forma de entender la vida en la Tierra, probablemente era intolerante a la lactosa?
1: Que se casó con su prima,
0: tuvo 10 hijos y pasaba sus días encerrado en casa, enfermo, escribiendo cartas. Hoy no vamos a hablar de Darwin de los libros de texto. Hoy vamos a conocer a Charles, al ser humano detrás de la teoría. Charles Darwin nació en 1809 en Inglaterra y vivió durante la época victoriana,
1: un tiempo de esplendor científico,
0: pero también profundamente religioso y conservador. Darwin era parte de ese mundo. No fue ningún rebelde social. Venía de familia acomodada, con recursos suficientes para dedicarse a investigar sin preocupaciones económicas. Uno de los grandes retos hoy es ver a ese Darwin más humano, entender su contexto, porque la gente del siglo XIX tenía otras ideas, otras lógicas. Y aquí viene un dato que rompe mitos. Cuando Darwin se subió al barco Beagle, no tenía idea de qué era la evolución.
1: Y cuando se bajó tampoco.
0: Fue hasta 2 años después, entre septiembre y octubre de 1837, que su pensamiento dio el gran salto. Las especies sí cambian, pero guardó esa idea durante 20 años, hasta que en 1858 recibió una carta de un joven llamado Alfred Russel Wallace, quien desde Indonesia le contaba que había llegado a las mismas conclusiones. Esa carta lo sacudió y lo obligó a publicar por fin El origen de las especies en 1859. Después del viaje, Darwin se casó con su prima Emma Wedgwood y tuvo 10 hijos. Estaba enfermo crónicamente y casi no salía de casa, pero escribió cartas. ¡Miles de cartas!
1: Se conservan más de 15.000.
0: Dirigidas a amigos, familiares, médicos y científicos de todo el mundo. En ellas, habla de sus problemas económicos, de sus días buenos y malos, del dolor por la muerte de su hija Annie, que falleció a los 10 años y que, según se cuenta, era la que más quería. Durante años, se especuló que Darwin había contraído el mal de Chagas en Sudamérica o que padecía males psicosomáticos. Pero un análisis detallado de sus cartas,
1: realizado por el médico Mike Dixon y el historiador Gregory Radick,
0: concluyó algo mucho más sencillo. Era intolerante a la lactosa, una condición común que explica muchos de sus síntomas. Para cerrar con orgullo, las ideas de Darwin llegaron a México en francés alrededor de 1870, de la mano de Santiago Sierra, hermano de Justo Sierra, quien las publicó en el periódico El Libre Pensador bajo el seudónimo Eleuteros. En nuestro país, el darwinismo no generó grandes debates biológicos, pero sí encendió discusiones políticas y filosóficas entre los pensadores del siglo XIX. Así que la próxima vez que pienses en Darwin, no imagines solo al sabio con barba blanca en un retrato. Piensa en un padre de 10 hijos que escribía cartas sin parar,
1: que le dolía el estómago

0: pones a tu pan? ¿Mantequilla o margarina? ¿Con cuál cocinas?
1: Todas tienen un tono que van del color crema al amarillo.
0: También es difícil distinguirlas por su sabor o textura.
1: Para saber qué es lo que realmente llevas a tu mesa, escucha.
2: Revista del consumidor.
3: Margarina o mantequilla. Aunque pueden parecer iguales y usarse para preparar muchos alimentos, tienen diferencias importantes.
1: Su origen, composición y características no son las mismas. Por eso, antes de elegir, infórmate.
3: El Laboratorio Nacional de Protección al Consumidor analizó 43 productos, 28 mantequillas y 15 margarinas, para conocer su calidad y verificar que cumplan con la información que ofrecen.
1: Pero antes de conocer los resultados, la química Margarita Gómez Sánchez nos explica qué diferencia una mantequilla de una margarina.
4: Hola, ¿qué tal? Soy la QFB Guadalupe Margarita Gómez Sánchez y estamos en el Laboratorio Nacional de Protección al Consumidor y aquí realizamos el estudio de calidad de margarinas y mantequillas. Bueno, una de las grandes dudas que surge como consumidores es la diferencia entre mantequillas y margarinas. Fundamentalmente es el origen de sus grasas. Las mantequillas provienen de leche, básicamente.

0: De crema de leche, y en este caso pues son grasas saturadas, por lo mismo tienen un aproximadamente de 80% de grasa, pero bueno, también podemos encontrar algunas vitaminas como la A, la E, la D y calcio. En cambio, por ejemplo, las margarinas, su origen es vegetal, provienen sus grasas de aceites vegetales, pero para que puedan tener la consistencia que conocemos necesitan llevar un proceso. En ese proceso algunos de nuestros productos pueden llegar a presentar grasas trans, aunque bueno, la otra contraparte es que llegan a tener 60% de grasa.
1: Se analizaron 28 mantequillas y 15 margarinas. La mayoría declara que no contiene sal.
2: ¿Qué pruebas se aplicaron?
0: Las pruebas que se realizaron fue información al consumidor, contenido neto, cantidad de agua, la cantidad de grasa, el tipo de grasa, la cantidad de sal presente, también el contenido energético que proporciona.
1: Se revisó que cumplan con los requisitos de información comercial y que esta sea verdadera. Deben indicar, entre otros,
3: marca, denominación, contenido neto, lista de ingredientes, fecha de caducidad, alérgenos y leyendas de conservación.
1: Pasaron por la báscula, pero ¿para qué se realiza esta prueba?
3: Para comprobar que el producto contenga la cantidad indicada en su etiqueta. Las personas consumidoras tienen derecho a recibir información clara, veraz y comprobable.
1: Otro punto importante fue conocer qué tipo de grasa contienen.
3: Al ser la grasa el ingrediente principal y el elemento que determina si un producto puede llamarse mantequilla o margarina, se verificó que correspondiera con su denominación: grasa de leche en las mantequillas y aceites vegetales en las margarinas.
1: También se revisó el contenido de sodio. Aunque es un mineral necesario para el organismo, consumirlo en exceso puede relacionarse con problemas de salud.
2: ¿Y qué hay del aporte calórico?
1: De manera informativa, se calculó su contenido energético, tomando como referencia que cada gramo de grasa aporta 9 kilocalorías.
3: Estos fueron los resultados.
0: Los resultados obtenidos en general fueron buenos. En este caso cumplieron con el contenido neto, el tipo de grasa, la cantidad de sal, salvo un producto que a lo mejor no cumplió con la cantidad necesaria para poderse denominar como margarina. Pero bueno, vamos a ver los resultados para que ustedes tomen sus propias decisiones.
1: Dos productos de la marca Lurpak se denominan mezcla de mantequilla con aceite de canola. Al no corresponder a una mantequilla o margarina, no cuentan con un estándar de calidad específico que los regule.
3: Un producto de la marca Gloria no debería llamarse mantequilla porque no cumple con el mínimo de grasa requerido por el estándar de calidad. Y un producto de la marca Table Made no tiene la grasa suficiente para denominarse margarina. Haz un consumo informado.
0: Algunas de las recomendaciones que podemos darles al momento de que ustedes van a hacer sus compras es que chequen que realmente su producto esté en refrigeración, que esté el envase en condiciones óptimas, que la fecha de caducidad está en tiempo y al tiempo de uso que le vayan a dar. También decidir si su producto que van a consumir lo necesitan con sal o sin sal, de acuerdo a lo que van a preparar. En este caso también es importante que cuando ustedes pongan su producto en su recipiente sartén, tenga una temperatura baja, puesto que si es muy alta puede llegar a quemarse o tomar coloración o sabor desagradables.
3: Porque un consumo saludable empieza con decisiones basadas en información verás. Revista del Consumidor Radio.
1: Gobierno de México.
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0: Good morning. Bienvenidos a todos ustedes. ¿Cómo están el día de hoy? Por fin el día más esperado de la vida, del día, de la semana, del año, del mes. Viernes, viernesito ricachón. Javi, ¿eres tú en los controles? ¿Es correcto que es Javi? Venga, Javi, ¿cómo estás? Bienvenido. Nos escuchas a través del 99.5 y el 99.3 de arroba FM, Celaya y León. Yo soy Ailén Ruiz, la nena para ti. Así me encuentras en todas las redes sociales: Facebook, Instagram y TikTok. También quiero que sigas las redes sociales oficiales de nuestra estación. Así es, 99.5 de arroba FM, Celaya, Facebook e Instagram. Y 99.3 de arroba FM, León, Facebook e Instagram. Ya nos llegan los mensajes que nos dice Arturo Meléndez. Buenos días, Nelo Ricky, ya es viernes. Viernes. Que tengas un excelente fin de semana. Vámonos a trabajar. Te encargo un beso, claro. Ahí está mi Fer. Mi Fer López. Buenos días, good morning.
1: Nenu Ricky, buenos días. ¿Cómo estás? Qué gusto, tan temprano.
0: Qué gusto, mi querido Fer. Muy bien, ¿y tú? ¿Qué onda? ¿Qué rollo? ¿Qué nos cuentas, Fer? Oye, hoy ando medio malita la garganta. Así que, si no te echo mucho chisme, que no creo que pase, porque a mí, ya sabes que yo soy bien chismosa. Justo ayer me decía mi jefe, eres bien chismosa, Ailén, ya te escuché, no sé qué. Sí, sí, de eso vivo, del chisme, de eso me alimento. Soy una presentadora de televisión cualquiera, yo creo que ya sabes a quién me estoy refiriendo. 6:15, vámonos con esto de Juan Gabriel, ya sabes, lo típico, típico clásico dirían por ahí. Estos buenos días, señor Sol, para que se levanten, para que se animen, para que se todo, vámonos.

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Estamos de vuelta, 6:25, gracias a Javi, ahí en los controles de la cabina de León. Nos escuchas a través del 99.3 y 99.5 de arroba FM Celaya. Y León, por supuesto, la frecuencia que hashtag te conecta. El día de hoy tenemos confesiones completamente anónimas. A partir de ya, todos los mensajes que me lleguen a través del WhatsApp 461-2510-995 van a ser completa y totalmente anónimos. Si tú quieres un saludo, tienes que mandármelo a través de Facebook. Nos encuentras como 995 de arroba FM Celaya. Recuerda, todo anónimo. Y viernes, hoy toca viernes coctelero, va a ser viernes de todo un poco. Así que manda tu rola. 461-2510-995. Vámonos con el siguiente tema de los hombres G. Esto se llama Si no te tengo a ti. Javi, ¿esta rola te gusta? Déjame saber qué opinas. 6:26.

Escuchaste a los Hombres G con Si No Te Tengo a Ti. Y como es viernes coctelero, creo que hace mucho no ponemos a Jason Derulo. Every time. Y qué mejor con este tema que de Trumpets, del álbum Tattoo, del año 2013, suena Trumpets.

Estamos a un minuto de que den las 6:40. Acabas de escuchar esto que se llama Champagne Shower. ¡Ay! Padrísimo, de Natalia Kills. Vamos con la primera confesión y dice así: te confieso que mi compañera de trabajo me da entrada de coquetear conmigo. Ella tiene 25 y yo 40. Varios compañeros ya se dieron cuenta. ¿Y tú qué piensas? Cuarenta y veinte. Es más, vamos a ponerla, ¿va? ¡Y no manches! ¡Ay, se hizo canon de golpe! Vámonos con esto de José José. Gracias a esta confesión. Hoy tienes que confesarme algo. Al 461-2510-995, ya sabes que me encanta el chisme, vivo del chisme. Y pues gracias a la primera confesión del día, ya voy despertando un poquito más. Ahí en los controles de la cabina de León, confiésenme algo. Vamos con esto de José José, 40 y 20.

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antes de las 6:50. ¿Cómo están todos ustedes? Platíquenme. Que veo que no se han despertado, canijillos. ¿Quién fuera ustedes? Vámonos con algo de Enrique Guzmán, porque hoy es viernes coctelero, porque hoy nos conectamos con lo mejor de la música en español, en inglés y en todos los idiomas. Esto es Tu Cabeza en Mi Hombro, de Enrique Guzmán. ¿Cómo era guapo este hombre? Es, porque todavía vive. Pero qué malo. No es cierto, Enrique, te queremos.

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1: Este éxito de Calle 3 es lo que acaba de sonar a través de la frecuencia que hashtag te conecta. Son las 6:55. Vámonos a la publicación de Facebook. ¿A quién estamos saludando ya? 13 personitas son las que acaban de llegar. Dice Héctor Alonso de arroba León, Abraham, Suriel, Erika, Ariel, Lucha, DJ Gus, Alejandro, Manuel, ¿quién más? Dice Javo Ruiz, Aaron Ortiz y nuestro querido Bardo Moreno. Hello, buenos días. ¿Quién más está conectado con nosotros? Mándame un WhatsApp con tu confesión anónima ya, y déjame una sugerencia musical en nuestros comentarios de la página de Facebook. Acuérdate que nos encuentras como 99.5 de arroba FM Celaya. Vámonos con nuestro siguiente temazo. Y con esto vamos a estar despidiendo a Javi. Javi, que descanses, que te pases un lindo fin de semana. Te queremos, Javi, te queremos. Te queremos, Javi, te queremos. Y en unos minutos más le damos la bienvenida a Misael. Muchas gracias, Javi. Nos despedimos de Javi con este rolón de Nicky Jam. Se llama El Amante.
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1: Bonito fin de semana, Javi, nos quedamos. Síguete conectando con la mejor música aquí en arroba FM. Recuerda que todo mensaje a través de WhatsApp va a ser anónimo, ¿eh? Saluditos vía Facebook, por favor.

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7:06. Gracias a Misael en los controles de la cabina de León. Misael, Misael, ¿cómo estás? Bienvenido, Misael. Vámonos ahora sí con estas confesiones. Confesiones anónimas. Estas que ya sabes que tanto nos gustan y que las puedes hacer a través del WhatsApp 461-2510-995. Ahora sí comenzamos. Ya nos llegó un mensaje, pero esta no es confesión. Esta simplemente es mensaje. Y dice: hola nena, buen día, gusto en saludarte. Bonito y excelente fin de semana. Igualmente, muchas gracias, tú sabes quién eres. Porque la regla de oro es que no puedo yo decir quién lo mandó. No puedo yo hablar acerca de los contactos de WhatsApp. Ya nos mandó alguien una confesión y dice: te confieso que mi compañera de trabajo me da entrada y coquetea conmigo. Ella tiene 25 y yo 40 y varios compañeros ya se dieron cuenta. Y yo le puse, en honor a esta confesión, 40 y 20 de José José. Esa fue la primera confesión. Tú ya tienes la tuya, 461-2510-995. Y aparte hoy es viernes coctelero, viernes de todo un poco. Así que también quiero que me mandes una rolita, la que tú quieras. Ya sabes que de 7 a 9 tenemos este espacio completamente libre para que te expreses. Quiero también darte una buena noticia, y es que el lunes tendremos a Protección Civil y el jueves te tengo una sorpresa, y esa está cañona, así que no te voy a decir absolutamente nada, pero el lunes tendremos una sorpresa. Va a venir Protección Civil, te va a dar algunos tips para que cuides de ti, para que las mamis que están en casa escuchándonos cuiden de sus pequeñinos, algunos tips. Va a estar muy padre esta plática con Protección Civil. Así que por lo mientras te dejo con música. Esto es The Kungs y Cookings, se llama This Girl. Espero que te guste, que la disfrutes y por supuesto que te conectes con nosotros a través de nuestras frecuencias de Celaya y León. Súbele

5 minutos para que den las 7:20. Escuchamos esto de Luis Miguel, la chica del bikini azul. Si tú quieres alguna rolita, no importa el género, bueno, sí importa el género, no puede ser de banda. Pero ya sabes a lo que me refiero. Puedes pedírmela hoy en viernes de cóctel. Viernes coctelero. Gracias, Misael. Vamos con esta confesión anónima y dice así. Confieso que una compañera de trabajo que tú conoces, que está preciosa, por la larga convivencia y el tiempo juntos, me encanta. Lo sé, lo sabe, se nota. Y no le desagrada. Y aunque es causa perdida por los compromisos de ambos, es genial, genial convivir con ella en el día a día. De esos que se van como un suspiro. Dice, ¡qué pena! No. ¡Cállate los ojos! Vamos con la siguiente canción. No encontré una canción para esta ocasión. Y es que me quedé anonadada, ¿eh? De verdad, no me esperaba esto. O sea, sí me lo esperaba, pero no me lo esperaba. Vamos ahora sí con la siguiente canción. Un poquito para animar el ambiente, llega Amy Stewart. A lo mejor si eres chico Disney como yo, ¿te acuerdas de esta rolita? Por la película de Goofy. Cuando se prepara para su examen. ¿Sí te acuerdas? O ya es muy reciente este rollo que yo te estoy platicando. Now in the Wood, de Amy Stewart, 7:17.

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Estamos de vuelta. Dice acá otro mensajito. Buenos días, qué miedo con las leyendas de ayer. Uy, espérate el siguiente jueves. Va a estar bien chicles bomba. Esperando el próximo jueves con gusto. Ojalá y sea posible escuchar mi canción favorita de Carlos Ponce, Rezo. Gracias y bonito día. Mi querida y estimada que manda este mensajito, te cambio tu canción por una confesión anónima. Esa es la única condición de hoy. Dice, nena, yo sí tengo una confesión. Ya no me gusta el... Ay. Ok. La canción que me gustaría se llama ¿Y qué? De José José, que va muy ad hoc con el tema de las infidelidades. Mira, no puedo pasar tu confesión al aire, porque pues, por obvias razones. Pero... pues lo comento a ver qué se puede hacer, ¿va? Y vemos qué pasa en un futuro. 7:25, mándame tu confesión anónima. 461-2510-995. Hoy todo es anónimo. Nada de que voy a decir, ¡ay, por acá el Abraham! Que por cierto, ¿dónde está Abraham? ¿Dónde está Abraham? Repórtate, Abraham, en Facebook para poderte saludar bien. Nada que, ay, que Misael le va a las Chivas, que Misael le va a la América, que Misael prefiere Celaya antes que León. ¿Qué más? Vamos con esto de Ava, que dice así, y después nos vamos con José José, ¿sale?

7:34, vámonos con esto de José José. Nos lo piden acá vía WhatsApp. Y sí nos dieron la confesión. O sea, medio, ¿eh? Medio. Ahí les va, esto es ¿Y qué? De José José. Del álbum Reflexiones. 7:35.

7:39. Vamos con los mensajes de WhatsApp. Dice: buenos días, nena. Envíale un saludo a mi hijo, el Pinisaurio. Una recarga que todavía viene dormido y vamos al curso de verano. ¿Qué crees? ¿Qué crees que no? No ando mandando recargas. Ya no tengo mis sonidos que tenía antes. Y ahora los estoy renovando. Así que si tú quieres mandarme algún sonido en especial, un saludito, un sonido que te salga bien, mándamelo. Es libre. Estoy actualizando mi botonera. Por acá nos dice: excelente turno, salúdame al amor de mi vida, Dayana Cuellar. Pone la canción de Justin Bieber, Somebody to Love. Ok, pero canción a cambio de confesión. Y los saluditos van en Face, ¿va? Porque aquí en WhatsApp todo es anónimo. Bien, vámonos con la siguiente canción. Esto es de American Outdoor, se llama Best Day of My Life. Esto para que levantemos un poquito el ánimo. ¿Por qué? Porque ¿dónde están? Oye, como que no los veo. No veo que se manifiesten ni en Facebook ni en WhatsApp. ¿Todavía estarán dormidos? ¿Qué onda? ¿Dónde se andan?

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0: Dicen:
1: hola nena, soy Emiliano.
0: Hola Emiliano.
1: ¿Y por qué ya, una pregunta, y por qué ya no hubo de vacaciones con la nena?
0: No, Emiliano, no, nadie me hacía caso, Emiliano, nadie. Así yo les decía, hagan esta manualidad. Y mira, creo que tú fuiste, creo que sí era Emiliano. Sí, Emiliano, tú fuiste el único que me hizo caso y el que afortunadamente se ganó su mochila con útiles escolares de la papelería Paper Point comercial. Y pues sí, Emiliano, fue porque fuiste el único, los demás fueron adultos, los que creo que Alejandro se ganó 300 pesos y así, pero no, Emiliano, no funcionó, la verdad.
1: ¡Confiésanos tú!
0: Pues por eso, Emiliano, porque sí me costaba un poquito de trabajo conseguir invitados, patrocinadores y todo eso. Y pues mejor hice esta otra parte de que los viernes de confesiones, los jueves de terror, que a mí en lo personal me gustan un poquito más porque la gente participa y además nos entretenemos mucho con los jueves. Yo creo que el día favorito, no sé ustedes, pero el día favorito de este programa que nos abrieron la oportunidad, por cierto, gracias a los jefes que nos dieron la oportunidad de estar aquí en este horario y tener nuestro propio programa, pues yo creo que mi día favorito es el jueves. El jueves definitivamente me encanta. Misael, ¿cuál es tu día favorito? A ver, de estos días que has estado escuchándonos, que has estado con nosotros, acompañándonos como siempre, ¿cuál es tu día favorito, Misael? ¿Lunes, martes, miércoles, jueves o viernes? Bueno, ya sé que tu día favorito es el viernes, ¿no? Pues porque descansas. Pero de estos días...

has estado con nosotros, cuál es tu día favorito. Y a ti, tú que me estás escuchando, ¿cuál es tu día favorito? Yo pienso que el jueves, porque la mayoría de los días que tenemos programa, tú me dices, nena, yo quiero que se alargue más los jueves. Voy a ver, no te prometo nada, pero voy a ver la posibilidad de extender una horita más. Solo que ese sería aquí nada más en el 99.5 exclusivamente. Vamos con la siguiente canción. Esto es de Amanda Miguel. Haciendo honor a las confesiones, porque casi todas las confesiones que me han llegado son de infidelidad, canijos. Por eso yo ya no creo.

¡No! No sean canijos. Pero sí cuéntenme el chisme. ¿Así no te amará jamás de Amanda Miguel? 7:50.

confesión. Pero dice, esa canción me recuerda a quien, lejos de ser uno de los amores de mi vida, porque robó... Ah, no, porque todos tenemos muchos amores. Alguien que fue mi mejor amigo, mi confidente. Y me tocó sufrirla cuando me hablaba de las chicas que le gustaban. ¡No! Ya sé, yo sé qué canción va con esta historia que me va a contar esta persona. Yo sé qué canción va. Se fue a vivir lejos y al reencontrarnos yo pensé. ¿Qué pensaste? No me dejes así, por favor. A ver, dice, good morning, nena, tarde pero sin sueño. Bonito día para todos, gracias. Igualmente para ti. Recuerda que todo es anónimo. Vía WhatsApp. Puedes mandarme tus saludos a través de Facebook como Abraham. Abraham, bienvenido, ¿cómo estás? Pero si quieres contarme alguna historia completamente anónima, puedes hacerlo a través del WhatsApp 461-2510-995. Acá lo que le pasó a esta personita, que me dice que era como su pañuelo de lágrimas, esto bien lo describe Reik. Con Yo Quisiera. No, no fue así. Sí, sí te dejo Alejandro Sanz, pero yo, o sea, la primera canción que me vino a la mente fue Reik. Pero dime qué canción te pongo, ¿sale? Alejandro Sanz, Mi Soledad y Yo. Termíname de contar y en lo que me terminas de contar suena Reik. ¿Te late? Va. Esto es de Reik, se llama Yo Quisiera, del año 2005. ¿Cuántos años tenías en el 2005? Hace 21 años, no, hombre.

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Volvemos con más confesiones anónimas, 8:09. Dice, ok, ahora sí, ya terminó esta anécdota. Dice, esa canción de Mi Soledad y Yo me recuerda a alguien que, lejos de ser uno de los amores de mi vida, porque todos tenemos amores, fue mi mejor amigo, mi confidente, y me tocó sufrirla cuando me hablaba de las chicas que le gustaban. Se fue a vivir lejos y al rincón.

Encontrarnos, yo pensé que realmente sus sentimientos hacia mí habían aflorado. ¡Pero no! ¡No fue así! ¡No! Él al irse dejó una novia. Y resulta que me entero que estaba saliendo con ella y conmigo. ¡Desgraciado! Lo peor, a ella le estaba tratando como la novia y pues me dolió mucho. Si me hubiera dicho que me quería para un rato, pues va, lo hubiera pensado, ¿no? Pero bueno, él pensó que seguíamos siendo amigos. ¡Hijo de su ping-pong! Pero yo por salud emocional corté toda comunicación. Sin embargo, siempre le deseé la felicidad en su vida. Tú muy bien, preciosa. Aplausos para ti. Me da mucho gusto que desees felicidad, aunque tú no la tengas. Eso es estoicismo. Dice Leo. Hola, Nenu Ricky. Hola, Leito. Gracias por reaccionar en Facebook. Bien. También saluditos a Leti, a Edis, a Inat, a José, a Clau, a Dan. Dan, aunque ayer hablé con Dan y le dije, Dan, ¿por qué ya no me escribes? Te extraño. Y me dijo, mira, aunque yo no escriba, siempre estoy ahí. Entonces, Dan, saluditos, precioso. Maro, Heriberto. Heriberto tampoco escribe. Dice Patricia, Mel, César, Alejandro, Ángeles, Gil, Miguel, Mario, Héctor y a todos los que reaccionaron. También a la nena, ay, autorreaccioné. A Ross, a Paquito, acá, al cocodrilo emplumado, a Ricardo, a Aarón, Arturo y a Patrix junto con Bardo. Vamos nuevamente al WhatsApp. Dice, nena, buenos días. ¿Podrías poner la canción de cuartos cuadrados, porfa? Mira, tienes que mandarme una confesión, si no, no ponemos rolitas. Sorry, not sorry. Vámonos con esto de Alejandro Sanz, Mi Soledad y Yo. 8:11, mándame tu confesión ya. Nos hace falta chisme.

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2: Mi soledad y yo de Alejandro Sanz es lo que acaba de sonar en la frecuencia que hashtag te conecta. Dice, me enamoré de un hombre casado. ¡Ay, no, es que esto está fuertísimo! Me enamoré de un hombre casado que resultó ser el padre de mi exnovio. ¡No te pases! Yo no me puedo quedar así. Y le pregunté, ¿y cómo supiste que era su papá? Es que... ¡No! ¡Ay, no puedo! Dice, a ver, acá. A la orden para el desorden. Aquí estamos, ya sabes. Ya sabes dónde nos ubicamos. A ver, yo estoy escribiendo, no, es que no me puedo quedar con esto, no me puedo quedar con el chisme incompleto. Mándame tu confesión anónima, 461-2510-995. Dice, saludos a Nathan, que estamos llegando a los cursos de verano en León. Saluditos, Nathan, ¿cómo estás? No te voy a decir de parte de quién, porque ya sabes, todo es anónimo, pero ya sabes quién te manda saluditos. 461-2510-995. Mándame tu confesión anónima. Tu confesión más chidoris. Que tú dices, mi pecho no es bodega, no voy a guardar esto por siempre. Lo que te contó tu amigo ayer y no lo puedes guardar, necesitas sacarlo. Este secreto que te dice, pero te voy a contar algo aquí en confianza, ¿eh? Y empieza a doblar la servilletita en cuadritos, en triangulitos y tú ya no puedes con tremenda confesión y lo tienes que contar aquí. Tienes que aguantarte hasta el viernes para sacarlo aquí, ¿eh? Cuéntamelo, no le vamos a decir a nadie. Nada más miles de oyentes lo van a saber, pero no van a saber quién lo contó. Hasta le cambiamos el nombre si tú quieres, ¿eh? 461-2510-995. Platícame qué rollo. Vámonos con esta canción que es buenísima para este momento. Hoy también viernes de cóctel. De los auténticos decadentes suena loco tu forma de ser.

querido y estimado persona que me deja este mensaje. Entonces, bueno, es que no entendí si sí se separaron o no. Porque dice, provoca mi separación. Entonces, ¿sí la provocó? ¿No? ¿Qué pasó ahí?

Entonces, no, no, no. Pues si sí la provocó, lo siento mucho. Lo siento muchísimo. Qué mal rollo de esta persona. Y todo se paga en esta vida, ¿eh? Ya sea bueno o malo, todo se devuelve. Yo espero que te encuentres bien. Espero que estés bien después de esta situación. Y no me queda nada más que decir que te mando un fuerte abrazo. Mucha fuerza, mucho ánimo, todo pasa. Dice, le dijo tanto a mi mujer como a mi hija que hacíamos muchas cosas, ya sabes dónde. Dios bendito. Y sí, ya nos separamos. ¡No manches! ¡Ay, qué coraje me da esto! Dice, mándame un saludo, por favor, hoy es mi cumpleaños. Ok, hacemos una excepción con esto. Porque dice Brenda Damián, ¡feliz cumpleaños, Brenda! ¡Feliz, feliz cumpleaños! ¡Feliz, feliz cumpleaños! ¡Feliz, feliz cumpleaños! ¡Queremos, queremos pastel!

Mi querida Brenda, espero que te pases un muy feliz cumpleaños, que tengas un día lleno de bendiciones. Te mando un muy fuerte abrazo y espero que esta nueva vuelta al sol sea increíble. Que tengas mucha salud, mucho dinero, mucho...

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8:46, continuamos con nuestro viernes de confesiones, ya en nuestro último bloque. Gracias a Misael a través del 99.3 de arroba FM León y 99.5 de arroba FM Celaya, por supuesto la frecuencia que hashtag te conecta. También nos puedes estar escuchando en línea en www.arrobafm.com, nuestra página de streaming, que por cierto estos días andaba fallando, pero de todos modos.

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3: El estado de Morelos reporta una baja del 54% en homicidios dolosos. Junio fue el más bajo en 8 años para este delito. La COFEPRIS descartó contaminación por ciclospora en lechugas y agua de Taylor Farms de México. Esto tras una inspección sanitaria en la planta. Aduanas y Marina aseguraron más de 236 mil cigarrillos apófricos en el Aeropuerto Internacional de la Ciudad de México. Dictan prisión preventiva a Dana Yanina N., primera detenida por la muerte de Dafne Zapata en una academia militarizada de Tamaulipas. Habrá lluvias intensas en Sinaloa y Durango, además de calor extremo en el noroeste del país por la cercanía de la tormenta tropical Berta. México y Estados Unidos avanzan en la revisión del T-MEC. Sheinbaum y Greer revisaron temas económicos clave y la próxima ronda será en Washington en septiembre. Japón enfrenta una ola de calor extrema. Tokio registró récord de hospitalizaciones y al menos 14 muertes en la última semana. México inicia su participación en los Juegos Centroamericanos y del Caribe en Santo Domingo con 646 atletas y la meta de conquistar su tercera corona consecutiva.
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0: por parte de Estados Unidos. En información nacional, concluye tercera ronda del T-MEC. Se refrendan compromisos con la integración económica. Y en Guanajuato, PAN Celaya no tiene fecha para apertura de registro de candidatos. Este jueves, en Valle de Santiago, fueron encontrados restos humanos donde desapareció una pareja al mediodía del miércoles.
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0: Médicas en el extranjero. Esto deja bajo jurisdicción estadounidense los bienes y activos de las entidades y las personas mencionadas y prohíbe las transacciones de personas o instituciones de Estados Unidos con ellos. Los gobiernos de México y Estados Unidos emitieron una declaración conjunta tras concluir la tercera ronda de negociaciones bilaterales relacionadas con la revisión conjunta del T-MEC. Se revisó el avance de las conversaciones anteriores y se abordaron temas relacionados con la seguridad económica, el trabajo, la agricultura, los servicios de pago electrónico, el acero, el aluminio y sus derivados,

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0: Vehículos a las personas mediante diferentes esquemas, ya sea en tandas, mensualidades con intereses o incluso las que ofrecen dar el auto a 6 meses de pagar la mensualidad, entre otras modalidades. En este aspecto, la Oficina de Defensa del Consumidor Zona Bajío indicó que tienen registradas 376 quejas en contra de autofinancieras. Uno de los casos más recientes son 30 quejas contra Grupo Alvex, una autofinanciera que desapareció en días pasados, y al momento existen 30 quejas, las cuales se encuentran en trámite, informó. Desde León, Guanajuato, Leonel Araiza.
1: El director de Servicios Públicos de Irapuato, Rogelio Pérez Espinosa, aclaró que hay una diferencia entre los cortes de energía en colonias que dependen de la Comisión Federal de Electricidad, CFE, y que al final causa repercusiones también en el alumbrado público de esas zonas. Esto al referir que han tenido reportes que se están gestionando con la comisión, para lo cual la alcaldesa Lorena Alfaro García ha firmado oficios para pedir la atención directa en algunas colonias de mayor incidencia por la falta de servicio.
2: En temas de inseguridad, temas de problemas viales, y bueno, hemos estado en constante comunicación con las autoridades de CFE que sí le dan atención, pero ellos pues tendrían que revisar sus líneas, sus procesos, para que la gente no esté batallando con este proceso de apagones que tenemos en la ciudad. La presidenta, insisto, ha estado al pendiente, a nosotros nos ha pedido también que notifiquemos a las autoridades de CFE cualquier reporte que nos

0: Puerto, informó Laura Villafaña.
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David Bisbal, cállese, que es hora de escuchar buena música. ¿Cómo estás, mi querido Misael? Bienvenidos, bienvenidas a 99.3. Tenemos acá un compromiso con la Universidad de León, que les invitamos a que pidan información a través de sus plataformas digitales. Es una universidad que ya tiene muchos años, décadas aquí en nuestro estado de Guanajuato, de hecho de la ciudad de Guanajuato, y bueno, son amigos comerciales, y siempre nosotros estamos impulsando a los radioescuchas pues a seguir estudiando, a seguir preparándose. Pidan información a través de sus canales digitales, va que va, vienen los exámenes de

pero adecuadas totalmente, readaptadas, ¿no? A la música actual. Saludos, Tony Flores, saludos al buen Javi, buenas rolas, ahí está. Juan Rodríguez, que me estaba escribiendo de León, Guanajuato, no te entendí, para Nelson, mi Juan, ahorita continuamos platicando. Ok, tenemos acá, a ver, ¿qué tenemos para que nos marque esta hora? Ok, mira, vamos a iniciar bien con algo de Plastilina.

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3: En información internacional, Juegos Centroamericanos incorporan los eSports. En información del país, tasa de desempleo se aceleró en junio, señala el INEGI. En información del Estado, propone PRI reparación integral del daño por maltrato animal. Deshabilitan brechas usadas por grupos delincuenciales.
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regreso. Saludos a Ivette, buenas tardes. ¿Cómo estás, Ivette? Saludos a Adrián. Buena tarde, Pimpocho. Toro Villegas dice, ¿alguien dijo caguamas? ¿Alguien dijo caguamas? Saludos a Perliux, dice, súbele el volumen, ama, a esa canción de Plastilina Mosh, ¿no? Está buena, está buena. Un clasicazo, dice Mighty Dub Cats, para seguir con este viernes. Vamos a ver si puede salir una sorpresa por allí. Una sorpresilla por allí, ¿se podría? No lo sé. Quédense, investiguémoslo.

El buen Lobo nos manda una fotito. Dame cuando te dan algo los hijos, ¿no? Le están cuidando, mira. Una compañía enviada por su pequeña a Sally y a Mike Wazowski. Zully, ¿o cómo se llama? El mono azul ese de Monster Inc. Saludos a Ivette, dice que anda muy bien. Y yo, muy bien, la verdad es que muy, muy bien, ¿eh? Un excelente viernes. Esperanza Castro nos dice que a ver si en las curiosidades se puede algo de Modern Talking, la de Brother Louie, versión 97. A ver si ahorita podemos hacer un poquito de magia. Claro.

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0: Justicia de Zacatecas como parte de las investigaciones por el multihomicidio de 10 personas ocurrido el sábado pasado. Junto con el alcalde también deberán rendir declaración otros dos funcionarios municipales. Sobre el tema, el fiscal Cristian Paul Camacho informó que, de acuerdo con los primeros resultados de cateos, 9 de las 10 víctimas abandonaron voluntariamente sus domicilios y se reunieron antes de ser asesinadas.
1: Durante el último trimestre del año, abril a junio, la Dirección de Medio Ambiente de Celaya atendió 266 reportes diversos, actividades contempladas en el programa de gobierno y que se ejecutan en coordinación con diversas dependencias de la administración municipal, donde se pueden destacar las 32 recomendaciones a los establecimientos para obtener su permiso ambiental, las 8 visitas para 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
4: En temas internacionales, desatan ataques de colonos.

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2: ¡Qué grande está Rocky!
3: Sí, ya cumple un año desde que lo...

0: local proponen crear comités para otorgar apoyos sociales. Alcaldesa de Silao, Melanie Murillo, se registra en el programa Personas Defensores de la Patria, Familia y Libertad.
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0: El primer ministro de Israel, Benjamín Netanyahu, viajará el lunes a Washington para sostener una reunión con el presidente de Estados Unidos, Donald Trump, en un contexto de creciente tensión en Medio Oriente. Ambos abordarán la situación con Irán, el conflicto con Líbano y la seguridad regional. El encuentro ocurre tras meses de altibajos en su relación y luego de que Trump reiterara su respaldo a Netanyahu frente a la orden de arresto emitida por la Corte Penal Internacional. Además, revisarán los avances del acuerdo marco firmado entre Israel y Líbano con mediación estadounidense. La presidenta Claudia Sheinbaum afirmó que la reducción en la percepción de inseguridad reportada por la encuesta

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fortalecerá el comercio y la competitividad entre ambos países. El primer ministro de Canadá, Mark Carney, agradeció a la presidenta Claudia Sheinbaum y al pueblo mexicano por el envío de 200 bomberos para combatir los incendios forestales en ese país. El mandatario destacó que este apoyo refleja la solidaridad entre ambas naciones en momentos de crisis. Además, aseguró que la comunicación entre México y Canadá

0: relación bilateral continúa fortaleciéndose. El colectivo Madres Buscadoras de Jalisco denunció el hallazgo de un presunto crematorio clandestino con restos humanos calcinados en el municipio de Ayutla. Las integrantes acusaron a las autoridades de negarles apoyo para continuar con las labores de búsqueda y recuperación de restos, pese a haber solicitado acompañamiento oficial. Además, hicieron un llamado al gobierno estatal y federal para que asuma su responsabilidad y respalde a las familias de personas desaparecidas. A partir del ciclo escolar 2026-2027, el programa República Escolar se implementará en todas las escuelas primarias de Guanajuato para impulsar el liderazgo estudiantil y la participación democrática desde la niñez. La estrategia permite que alumnos elijan representantes y desarrollen proyectos para mejorar su comunidad escolar. La Secretaría de Educación de Guanajuato destacó que el programa fortalece valores como respeto, responsabilidad y trabajo en equipo.
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1: Vamos, listo. Salud, muchachos, por esa mujer.

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